0: Hemos llegado a nuestro destino. ¿Disfrutaste de tu viaje? Nos bajamos del expreso de Radio Disney a seguir disfrutando de más éxitos.
1: Chéverísimo el expreso, disfrutamos muchísimo de muchas canciones y por supuesto vamos a seguir cantando siempre en la compañía de Radio Disney. Saludamos a Mariuxi, también para Michelle, que bueno, están en compañía de nosotros. Buen provecho, chicas, sabemos que bueno, están cenando en este momento. Buen provecho, gracias por compartir esas lindas fotos a través de nuestro WhatsApp. También saludamos a Noelia y también para Christopher, que nos escuchan desde el norte de Guayaquil. Gracias por la sintonía. Ahora vamos a seguir cantando y lo vamos a hacer junto a BTS con este tema Swim.

Él es Sergio Sacoto y cantaba para ti De cara al lodo. Seguimos disfrutando de más canciones en esta noche increíble. Ya son las 7 de la noche con 40 minutos. Por acá saludamos también a Paulina y también para Andrés, que bueno, van de regreso a casa haciendo algunas compras para esta semana. Así que gracias por la sintonía. Les enviamos un gran abrazo. Y de hecho, ellos nos pidieron un tema que les encanta, de Ricky Martin, así es. Vamos a retroceder en el tiempo y nos vamos hacia el año 1993 para escuchar este tema que se llama Me Amarás. Así es, forma parte del mismo álbum que lleva el mismo título. Además, vamos a recordar este gran tema cuando Ricky pues tenía el cabello largo, estaba en el video también pues con un saco negro, ¿lo recuerdas? Perfecto, vamos a escucharlo aquí en Radio Disney, aquí en tu radio.

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0: Dua Lipa junto a Fer cantaban este tema, Oye, mi amor. Seguimos cantando así en esta noche increíble de lunes y por acá también vamos a seguir escuchándote. Hola, cuéntanos qué canción vamos a programar.
1: Hola Radio Disney, les saluda Ana María de Ambato. Quisiera que me pongan por favor la canción Ruido de Leire. Gracias.
0: Gracias, Anita. Que tengas una linda noche desde Ambato. Qué bonito, ¿eh? Cuéntanos cómo está el clima. ¿Hace frío? ¿Está lloviendo? Cuéntanos todo a través de nuestro WhatsApp. Y ahora vamos a compartir este gran tema de Leire Martínez y Miranda. Esto es El Ruido, aquí en tu radio.

0: Arrancando una nueva hora junto a Shakira y Burna Boy, Dai Dai. Seguimos disfrutando de muchas canciones en este lunes. Y bueno, gracias a todos los que nos escriben a través de nuestro WhatsApp. ¿Y saben qué? 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
0: 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Y bueno, ahora vamos a cantar junto a Yandel y Capo. Esto es Rondando.

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1: 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Les saluda a Dome. Y quisiera que por favor me complazcan con la canción Hooligan de BTS. Son lo mejor. Muchas gracias.

Yandino junto a Axel cantaban para ti Detrás de la Luna. Y a propósito, esta canción, pues también pueden incluirla en el despertador de Radio Disney, por supuesto que sí, es un tema hermoso que llega al corazón. Y bueno, de hecho puedes programar el despertador a través de nuestro WhatsApp. Vas a dejar en una nota de voz esas palabras bonitas, todo lo que le quieres expresar a esa persona que va a escuchar ese audio tan maravilloso, así es. Puedes dejarlo en nuestro WhatsApp. Luego de eso vas a dejar también los datos de la persona a quien vamos a despertar: su nombre, su apellido, la hora y su número de teléfono. Recuerda que el despertador de Radio Disney es de lunes a viernes de 6 a 10 de la mañana. Y otra canción que también pueden incluirla en el despertador de Radio Disney es este tema de David Bisbal: Vivir así es morir de amor.

Rafaela, te enviamos un gran abrazo. Estábamos complaciéndote con el tema de Cat's Eye Pinky Up. Seguimos contigo, cantando, disfrutando de esta noche maravillosa. Y también vamos a cantar junto a Carlos Vives, tuyo y nada más. 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Ahora cantamos junto a Carlos Vives. El amor.

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1: Y por supuesto que sí, Radio Disney siempre está aquí para, bueno, acompañarte en todo momento. Puedes también estar ahí mientras estás en casa, de pronto dejando todo listo para mañana. Anímate a solicitar ese tema que tanto te gusta a través de nuestro WhatsApp. Saludamos a Katiuska y también para Valeria, que bueno, van camino a casa escuchando Radio Disney. Gracias por escucharnos siempre y ahora vamos a complacerlas con el tema de Tini junto a Karol G. Este tema se llama Princesa y tú lo escuchas aquí en tu radio.

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8:46. Rafael también está en sintonía de Radio Disney mientras está, bueno, ya en casa, dejando listo para mañana el cole. Bueno, mañana tiene que levantarse muy temprano, así es que de una vez te deseamos todo lo mejor y que te vaya súper que bien mañana, así es que a echarle muchísimas ganas, ¿eh? Por acá también tenemos saludos para Jenny y también para Yomaira, que bueno, están en sintonía de Radio Disney saliendo del trabajo, pero bueno, gracias por la compañía, les enviamos un gran abrazo, que tengan una linda noche. Y vamos a complacerlas con el tema de Carin León junto a Grupo Frontera. Así es.

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Luis Fonsi junto a Fey cantaban para ti Cambiaré, y no le cambies, sigue con nosotros en la programación de Radio Disney. Que tengas una hermosa noche, que te mañana te vaya súper que bien, siempre en la compañía de Radio Disney. Mi nombre es Cristina, me encantó mucho haberte acompañado, y ahora vamos a cantar junto a Juanes con este tema, Una Noche Contigo. Linda noche para todos.

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Hey, hola, ¿qué tal? Muy buenos días, buenos días, buenos días, buenos días, buenos días, buenísimos días. Feliz martes, ¿cómo estás? ¿Qué hay de nuevo, ¿Me extrañaste? Sí, yo también a ti. Feliz martes, martes de 2x1, martes de inicio de semana laboral para la mayoría, para otros ya comenzamos ayer, pero bueno, acá estamos todos para ti, así que nada, pide tu canción favorita, tus canciones favoritas, dos, porque es martes de 2x1, en una nota de voz. Así de fácil, bonito, simple y sencillo. Sí, ¿cómo estás? Yo soy Gino, te envío un fuerte abrazo y te cuento, hay despertadores para compartir. También tenemos que hablar de esa suscripción de Disney Plus que te está esperando. Obvio que sí hay pases a la primera localidad del FTC Life al Parque, primera fila de Carlos Vives y Basilos y mucho, mucho más. Acá en Radio Disney te lo contamos todo a partir de este momento. Así que a sonreír, chicos, el día recién comienza. Radio Disney.

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1: 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Son lo mejor. Muchas gracias.

0: Así es, Sergio Sacoto cantando para ti de cara al lodo, 6 de la mañana con 19 minutos y vamos a seguir disfrutando de la programación, de buena música y obvio de una combinación de 2x1 Power. 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Vladi, buen día.
1: Hola, ¿qué tal? Buen día para todos. Por favor, hoy quisiera en 2x1 una canción de Linkin Park y una canción de Imagine Dragons. Gracias, tengan un excelente día.
0: Ok, excelente martes también para ti. Acá te complacemos en Radio Disney con tu 2x1 Linkin Park, Imagine Dragons. Buena combinación, ¿eh? Perfecta para este arranque de día. Un abrazo.

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1: Hola Radio Disney, ¿qué tal? ¿Cómo están? Muy buenos días. Espero que se encuentren bien. Bueno, como todas las mañanas, quería solicitar la música de Shakira, Day Day, porque mis hijos vayan con ánimos hasta el colegio, hasta la escuela, por favor. Gracias, Radio Disney.

0: 6:34 minutos, Shakira Burna Boy, Day Day en tu radio. Así es, siempre hay mucho más. 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Tu 2x1, por ejemplo. Así que, bueno, la vas a descargar en este momento y nosotros vamos a avanzar con un nuevo despertador, en este caso para Kaylin Rodas, que hoy está de cumpleaños. Kaylin,
1: ¡feliz cumpleaños!
0: Te deseamos lo mejor, esperamos que ya te haya podido despertar. Sabíamos que ibas allí en el expreso dormidita y es normal, ¿eh? Yo también me dormí en el expreso y bueno, todavía me quedo dormido en el expreso que me trae para acá para la radio, pero bueno, en todo caso, todos nos dormimos, así que esto es así, así que levántate, nena bella, que tengas un feliz cumpleaños, que la pases muy bien. La mami te quería sorprender también con tu hermana y tus tías y te han dejado un bonito despertador para que arranques el día celebrando como tiene que ser, sonriendo con muchas sorpresas. Pues gracias al señor del expreso, gracias a todos los chicos que seguramente ahora a full volumen te están también deseando lo mejor junto a Radio Disney. Para ti, mucha felicidad en tu vida y obvio, súbele todo el volumen a tu despertador. ¡Feliz cumple!
2: Hola, mi quesito de vainilla. Sentimientos encontrados, mi bebé. Ya cumples 11 años. Definitivamente es un cumpleaños muy diferente, pero no deja de ser lleno de alegría. Me da mucho gusto y pido al Señor todos los días porque me permita tener un año más contigo. Sabes que estamos juntas, la JKL, sabes que siempre estamos para todo y que estamos muy a gusto de que estés con nosotros cumpliendo 11 añitos, mi Kaylin Rodas. Sabes cuánto te adoro, cuánto te quiero y que sepas que cada vez, si en algún momento te llegas a caer, aquí estoy yo, aquí está tu mamá, aquí está tu hermana, siempre. Y que desde el cielo tu padre te está cuidando. Sabes que siempre te mira. En esa estrellita que vemos todas las noches, ¿recuerdas? Pues sí, ahí estamos. Festejamos este cumpleaños como no tienes idea. Vamos a tratar de que sea lo más lindo. Feliz cumpleaños, mi KK.
3: Hola, hola, hola. Hola, KK. Más conocida como... Tienes ojos girasoles y cuando me miras sientes lamas. Y bueno, por ahí va. Nada, te deseo un feliz cumpleaños, que la pases súper bien. Tú sabes lo mucho que te queremos, lo mucho que te amamos. Y nada, te deseo lo mejor y que la pases excelente. Porque hoy es el cumpleaños de mi hermana. Hoy es el cumpleaños en donde se cumplen, ¿cuántos? 11 añitos. Te quiero mucho, mi corazón. Eres lo mejor.
4: Hoy es un gran día, es el cumpleaños de Kaylin Rodas. Le deseo muchas felicidades y bendiciones. Tu tía, Katy.
5: Hola, KK, ¿cómo estás? Bueno, en este día tan especial, quiero recordarte lo mucho que te quiere toda tu familia y que siempre vamos a estar muy orgullosos de ti, deseándote lo mejor. Te quiero mucho, bebé. ¡Feliz cumpleaños!
6: ¿Qué tal a todos? Somos Jess y yo y en este día tan especial queremos que te la pases muy bien, te felicitamos y que todos tus deseos se cumplan y mucha vida más. ¡Mua!
7: Quisiera

Hola, hola Gino, ¿cómo estás? Buenos días, soy Marlene y te doy la bienvenida después de esas largas vacaciones donde por supuesto que te extrañamos. Espero que te hayas relajado, desestresado, pero sobre todo divertido. Y en este martes 2x1 te voy a pedir la canción chévere de Aria Vega y de mi artista favorito Maluma, Tu Recuerdo. Muchísimas gracias y excelente semana para todos.

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0: Taylor Swift, The Faith of Ophelia, y sí, la cantamos contigo. 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Tenemos saludos a través del WhatsApp, nos dicen amigos de Radio Disney, por favor, saludos para mi esposa Anita Portilla, que está trabajando en compañía de Radio Disney. Quiero desearle un bendecido día y quiero recordarle que la amo. Muy bien, perfecto, pues para Anita lo mejor en este día. Qué bien, cómo la ponen a suspirar con este saludo, Perfecto, perfecto. También acá nos dicen, buen día Radio Disney. Hoy, 11 de agosto, Dana Mena Peñafiel está cumpliendo 15 años. Por favor, quisiera que la saluden de parte de su mami, de parte de su papi y toda la familia. Ahora mismo ella va rumbo al colegio Anay en la ruta 44, deseándole que tenga un lindo y bendecido día. Dana, un beso y un abrazo, princesa. Que tengas un muy bonito día y que cumplas muchos años más. Pásatela increíble. ¿Quién más por acá? Buen día.
1: Hola, Radio Disney. Soy Surian Puerto Arias y quiero que me complazcan con un 2x1 de Happy de Pharrell Williams y Pinky Up de Cat Sager. Gracias.
0: Gracias a ti, nena. Que tengas un bonito, bonito día. Y sí, por supuesto, ahora mismo te complacemos con tu 2x1.

0: Antes que el tiempo se vaya, siempre es importante recordar que hay que querer, hay que demostrar el cariño, el amor a los nuestros, y definitivamente pues hay que hacerlo todo el tiempo, chicos. Mañana es tarde, es hoy. Haz esa llamada, pide perdón, pide disculpas, pide una nueva oportunidad de ser el caso, y si no la hay, pues no la hay, pero por lo menos ya hiciste esa parte. Haz lo tuyo, ¿sí? Hoy es tarde ya, y mañana imagínate. Entonces, pilas, no dejes pasar el tiempo, no dejes que el tiempo se vaya, como bien dicen Juanes y Fonseca, Fonseca y Juanes, y dedico una canción en este momento. Si antes no lo has hecho, ¿qué esperas? Este es el momento perfecto para que lo hagas a través del WhatsApp de la radio. Y pues, ¿qué tal si no es una, sino son dos? ¿Ah? Claro que sí, porque es martes de 2x1.
1: Hola, Radio Disney, soy Daniela. Voy camino a la casa de mi abuelita con mis papás. Tengo vacaciones. Hoy en este martes de 2x1 quisiera que me complaciera con Smooth Criminal de Michael Jackson y It's My Life. Gracias, son los mejores.
0: Dani, qué gusto escucharte. Ah, qué bien, ahora tú estás de vacaciones. Perfecto, llévame. Es tan bonito estar de vacaciones. Uno descansa, uno duerme, pero también los extrañé. Así que bueno, nada, acá estamos. Y felices vacaciones, Dani, que te vaya bien. Gracias por, a pesar de estar en vacaciones, seguir escuchando la radio. Muy bien, ya te complacemos con tu 2x1. 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

0: Ellos son Bad Bunny y también Drake cantando para ti, Mía, en tu radio, 7:17 minutos. ¿Qué canción, ah? Y hay que recordar que, pues, años atrás, cuando este tema se publicaba, ya por 2018, si no me equivoco, la gente creía que era, o tenía en el imaginario que la canción, que esta canción Mía, de Bad Bunny y Drake, era la primera en la que Drake cantaba en español. Pero no, no fue la primera. De hecho, fue Romeo Santos, que aquí Bad Bunny lo mencionaba, quien lo puso primero a cantar a Drake en español en 2013, si no me equivoco. Así que, bueno, las cosas como son, y bien puesto el título. En todo caso, buena canción, ¿verdad? Y con este tema saludamos a, pues, a un súper fiel oyente que está siempre pendiente de la programación y que es súper fan de Bad Bunny. Es André. Y André lo saluda, pues, su mami Carol, que está escuchando la radio, y ella envía saludos para toda la familia Guerrero Montenegro. Carol nos acompañó en el concierto de Ricardo Arjona, fue una de las ganadoras de los pases, y bueno, sí que la pasamos muy bien, ¿verdad? Gracias a ti, Carol, porque definitivamente fue tremendo el show y la pasamos, pues, por todo lo alto, cantando a todo pulmón. Hay un reel, que pueden ir a compartirlo, a comentarlo, también responder qué harías tú, qué le dirías a Ricardo Arjona si tuvieras 10 segundos con él. Solo 10 segundos, ¿qué le dirías? Bueno, anda, coméntalo en este preciso momento, mientras avanzamos con un nuevo 2x1.
1: Adiós, Disney, buenos días, soy Martina Peralta. Quería saber si me puedes complacer con Idol de BTS y No Eres Tú de DiCaprio, por favor. Muchas gracias.
0: Claro que sí, Marti, ya te vamos a complacer. Chicos, programar un despertador es muy fácil, es sencillo. Lo dejan listo a través del WhatsApp en este momento. Así es, nos comentan para quién es, cuál es la canción que le van a dedicar a esa persona, su número telefónico y la hora. Esto puede ser entre 6 y 10 de la mañana. También nos comentas, pues, o bueno, no a nosotros, sino vas a decirle a esa persona que la quieres, que la amas, que la adoras, que es lo máximo, que feliz cumpleaños, feliz aniversario, perdóname, dame una nueva oportunidad. Todo lo que tú quieras, un despertador es válido, ¿ah? Así que déjalo listo para el día de mañana mientras escuchamos BTS, Idol y DiCaprio, No Eres Tú. 2x1.

0: 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Así es Carlos Vives cantando Tuyo y nada más. Qué buena canción que además nos invita a recordar que tú podrías cantarla, bailarla, disfrutarla. Esta y todas las canciones de Carlos Vives, por cierto, así es, en su concierto, en su próximo show, Tour al Sol. 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Mientras tanto, escuchemos a Margarita. Hola.
1: Hola, muy buenos días, mi Radio Disney. ¿Qué tal? ¿Cómo estás? Te saludo a Margarita López desde Manta, por aquí me reporta desde la casa, con un clima bastante caluroso. Bueno, me gustaría pedir si me podías complacer con un temita de Dayanara. Me voy de ti. Muchísimas gracias, excelente día.
0: Excelente día también para ti, Margarita. Como que le hace falta una dosis de despiértese. Vamos, póngale ánimo al día. Claro que sí. Ya te vamos a complacer con Me Voy de Ti de Dayanara. Bueno, además nos decía un poco de calor en Manta en este momento, ¿eh? Así que ahí está. Reporte del clima también estamos dejando para ti. En Guayaquil, en cambio, 24, 25 grados centígrados aproximadamente. Bueno, para comenzar el día no está mal. Y no está mal en este momento cantar con Dayanara Me Voy de Ti. 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
10: ¿Cómo estamos, Rodine? Hola, Gino, bienvenido. Hoy día, martes 2x1, es complacer con una música de Gorillaz, Clint Eastwood, y una de Guns N' Roses, Sweet Child O' Mine. Gracias, Rodine, y son los mejores.

0: Bajo la producción de Obi on the Drums, ahí está Ozuna cantando para ti, chao bebé. Así es, nosotros no queremos que digas chao, no, no, no, queremos que siempre estés acá presente en la programación de Radio Disney, y sobre todo, pues para escuchar a tus artistas favoritos todo el día, todos los días. Así que en este preciso momento, lo que puedes hacer es, pues, pedir un nuevo 2x1 y dedicarlo. Eso también es vital, porque imagínate que una persona que lo necesita escucha tu saludo y además una canción y se motiva. Su día le cambia.
1: Buenos días Radio Disney, buenos días Gino, bienvenido, bienvenido. La gente la extrañó, Karen estuvo ahí con nosotros. La vamos a extrañar a Karen también, bueno, porque nos acostumbramos a su voz, a su ánimo. Bueno, hoy martes, que parece lunes, bueno, martes 2x1, voy a dedicarles dos canciones a los colombianos que han pasado momentos difíciles, que están pasando momentos difíciles. Quiero la canción de Sebastián Yatra y de Juanes, La vida es un ratico. Por favor, fuerza Colombia, fuerza colombianos, vamos, de esta se sale, de esta se esta pasa, hay que volver a disfrutar la vida, que la vida es un ratico, ¿no? Gracias, tengan buen día y bendecido día.
0: Que tengas buen día, Rodrigo, bien dicho, bien dicho. Ánimo, mucha fuerza y por supuesto pensemos positivamente, pensemos que vienen días mejores, pensemos que las cosas se van a dar. A los hermanos, amigos colombianos que viven en nuestro país y que tienen familiares que no la están pasando muy bien, pues un abrazo grande para ustedes, estamos con ustedes, no están solos, vamos a salir adelante juntos y por supuesto siempre es bueno recordar que cuando nos unimos cosas increíbles pasan. Así que bueno, este 2x1 de artistas colombianos, evidentemente, Rodrigo se los dedica a ustedes a través de Radio Disney. Un abrazo.

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8: Muy buenos días, mi querido Gino. Que tengas un bonito martes. Qué bueno ya verte de regreso. Quería pedirte si me nos pudieras ayudar con el tema Milagros de Karol G.
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0: Saludos familia, les habla Ziggy Dad, Daddy Yankee. 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
1: Hola Radio Disney, le puedo dedicar la canción Dame una sonrisa a mi papá.

0: Que se vaya lo malo, que se queden solamente las cosas buenas, las cosas que te hacen feliz, que te dejan contento, contenta, y que obvio, eso se vive mejor si es con Radio Disney. Así que sonríele a la vida, por favor. Programa un nuevo 2x1, que sea tu combinación la precisa para este día, y ya lo sabes, acá en Radio Disney te vamos a decir que sí. 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Y acá, una nueva combinación de 2x1. Qué buena que está, ¿eh?
1: Hola, saludos y cariñitos a todos. Yendo al trabajo en compañía de la mejor radio, Radio Disney. En este martes 2x1, me pueden complacer con las canciones Mi Asignatura Pendiente de Ricky Martin y Apnea de Ricardo Arjona. Muchas gracias.
0: Qué buena combinación. Prácticamente es un 2x1 de Ricardo Arjona, ¿eh? Porque, bueno, Asignatura Pendiente fue escrita por Ricardo para Ricky Martin. Y Ricky siempre lo dice por todos lados, que él quedó contentísimo con la colaboración que hicieron, en este caso, pues, al ser letra de Ricardo Arjona, Mi Asignatura Pendiente, o Asignatura Pendiente. Luego Ricardo la publicó también, su versión, y además complementas el 2x1 con Apnea. ¡Qué buen 2x1! Así que te sacaste un super 10. ¡Mi boricua, mi india, mi amor, mi asignatura pendiente! Cabe un siglo en este martes por la noche. Eso dice Apnea. Mira que me las sé toditas. Obvio, es Ricardo Arjona. Así que bueno, acaba Ricky y Ricardo para ti en tu 2x1.

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Karen, ¿cómo están? Muy buenos días. Bueno, quisiera que por favor me lleguen complaciendo con un 2x1. Una de ellas es Maná, Corazón Espinado, y la segunda, la de Axis Bone, Everybody. Muchísimas gracias, tengan un excelente martes.

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Gracias, Pame, por tu sugerencia de 2x1. Estuvo muy chévere, ¿ah? ¿Eh? Bien, bien combinado. Sí, primero Santana y Maná con Corazón Espinado y Everybody de Backstreet Boys. 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Una nada más de Mike Towers, cantamos contigo.

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1: Buenos días, Radio Disney Ecuador. ¿Cómo está, Gino? Bendiciones, contentísimo que estás de vuelta por acá. Mi día favorito, martes 2x1. Quería que me complacieran con Evanescence, Bring Me to Life y Audioslave, Like a Stone. Jackson Sabay en sintonía de mi bella isla Dometepe, Nicaragua. La pides, la tienes.

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5: Hello, hello, hello. Buenos días, Radio Disney. Habemos Gino en la mañana nuevamente. Bienvenido, espero que hayas disfrutado de esas vacaciones, hayas descansado, pero ya he llegado yo para pedir mi 2x1 y me gustaría que me complazcan con 2 canciones. Cristian Castro, Ya no quiero de ti nada. Y Yuridia, Ya te olvidé. Vuelvo a ser libre otra vez. Feliz martes.
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0: Empezamos fuerte el día, ¿eh? Bien esa combinación, Lorena. Un abrazo para ti también. Que tengas un muy, muy buen martes. Para muchos es un lunes, pero no. Ubíquense, amigos. Es día martes. Que parezca que es lunes porque, bueno, ayer muchos no trabajaron, muchos no estudiaron, pero otros sí. Así que hoy día tienes que llegar temprano a la oficina. Ayer ya tuviste feriado, llega temprano hoy día, marca a tiempo, ¿ya? Bueno, en todo caso, nuevo 2x1 por acá, hola.
1: Muy buenos días, mi querido Kino, un abrazo gigante. En este martes 2x1 me gustaría combinar a Kudai con Sin Despertar junto a los Santos Bravos. Deseándote lo mejor, te cuento que en Quito está un poco frío a esta hora y recomiendo un buen abrigo para salir de casa.
0: Ok, gracias Eddie, un abrazo para ti, que tengas muy buen día. Sí, ya te vamos a complacer con tu combinación de 2x1 y literalmente es eso, una buena combinación porque es Kudai y Santos Bravos. Ok, ya los vamos a escuchar. Antes, repasemos el clima, ¿les parece? Bueno, más temprano nos decían que en Manta hacía algo de calor, hace aproximadamente una hora, hora y unos 15 minutos. Bueno, en Manta al momento se reportan 26 grados centígrados, mucha humedad, evidentemente así pasa en la costa, ¿verdad? Aunque el cielo está nublado, pero ya se siente algo de calor. En Guayaquil, 26 grados centígrados, temperatura máxima para hoy de 34, mínima también de 24. Tú nos puedes comentar a través del WhatsApp de la radio.
2: ¿Cómo está el clima en tu ciudad?
0: Queremos saber si
2: hace frío
0: o
2: acaso llueve
0: o hace calor. Cuéntalo. En cambio, Eddie decía algo frío en Quito. Y miren cómo son las cosas. En Quito están ahora mismo básicamente con el cielo despejado. Hay rayitos de sol y todo, pero 14 grados centígrados. Mucho, mucho frío en este momento en la carita de Dios. Bueno, así están las cosas en cuanto al clima. Y ahora viene un nuevo 2x1. Kudai Sin Despertar. Santos Bravos.

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5: Hola, buenos días Radio Disney. ¿Me puedes hacer el favor de complacerme un 2x1, una música de Diego Torre, Sueños, y una música de Elena Rose? Me lo merezco. Gracias Radio Disney.

0: Muchas gracias, Andy, también por tu combinación de 2x1. Estuvo buenísima, ¿eh? Con Diego Torres y Elena Rose. Y hay más, claro que sí, en El Expreso. Pero antes, Tina.
1: Hola, mi querido Gino, bienvenido. Gracias por estar de vuelta. Y gracias también por habernos dejado en la compañía de Karen. Qué dulce voz. Ginito, quiero que me complazcas con la canción de Carlos Vives, tuyo nada más, porque ya estoy practicando, porque ahora sí sé que la suerte va a estar conmigo y voy a estar en esa primera fila. Que tengan un excelente día. Y Ginito, gracias por volver. Te queremos.
0: Bueno, yo también estoy súper feliz de estar por acá de vuelta. Gracias a ustedes, ¿ah? Porque me acogen siempre de la mejor manera y sin lugar a dudas, sí, bien lo decías. Se quedaba Karen y Karen también lo hizo fantástico. Por ahí escucharon a Claudia unos días. También por ahí se siente el déjenla volver. Bueno, sorpresas que tu radio tiene para ti. Todos estamos siempre contentos y dispuestos con ganas de hacer tus días una maravilla. No importa lo que pase, no importa lo que se dé, acá estamos para impulsarte todos. Gino, Karen, Anita, Cristina, Lore, Claudia, aunque tal vez ya no vuelva nunca más, pero entonces hey, también está Claudia, uno nunca sabe, en el próximo mundial. En todo caso, se vienen 30 minutos de música sin cortes, sin interrupciones. Mucha suerte para ti, Tina. Claro que sí, esa canción forma parte del Expreso de Radio Disney que viene ahora.
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1: ¡Wow! ¡Qué rápido se fueron estos 30 minutos! ¡Increíbles! Buena música hubo para ti en Radio Disney, sin cortes y sin interrupciones. Y ahora hay más música, como tiene que ser, como tiene que pasar siempre. Y también con un despertador. Así que vamos a subirle todo el volumen y, por supuesto, desearle juntos un feliz cumpleaños a Jaime Sánchez. Hoy es su día especial, hoy es su nueva vuelta al sol y, por supuesto, que celebra su jornada bonita acá en Radio Disney con un despertador de parte de su gran amiga Jennifer Torres. Así que para ti, Jaime,
2: ¡feliz cumpleaños!
1: Que tengas un día muy bonito. Celebramos contigo tu cumpleaños, también con Jennifer, que siempre se pasa con los despertadores, siempre deja palabras muy bonitas para las personas que ella más quiere, que son muy importantes, y obvio lo comparte con su radio favorita. Así que, Jaime, que la pases increíble, que tengas un muy feliz cumpleaños, y por supuesto te ponemos más emocionado y feliz con este despertador.
3: Hola, amigos de Radio Disney, mi nombre es Jennifer Torres. Deseo programar un despertador muy especial hoy, en el día en el que el licenciado Jaime Sánchez Balcázar cumple un año más de vida. ¡Feliz cumpleaños! Agradecida con Dios por la bendición que le otorga, en especial a usted, y la dicha a cada uno de su familia y las personas que estamos en su entorno, de cumplir un añito más de vida. Que Dios lo colme de bendiciones hoy, mañana y siempre. Que el Creador provea mucha prosperidad, éxitos, abundancia en cada rapor de su vida. Que Dios siempre esté ahí guiando sus pasos, que sepa suplir las necesidades o los requerimientos que tenga para poder gozar de una estabilidad física e intrínseca. Un gran abrazo, que viva el cumpleañero, que viva. La canción que le quiero dedicar es Celebra la Vida, en este día muy pero muy especial en el que mi querido y estimado licenciado cumple un año más de vida, y al mismo tiempo me permite no dejarme llevar tanto por la tristeza en el que, en este caso, porque también cumple años mi papá, sin que lamentablemente ya no está físicamente, pero desde el cielo está con nosotros. Así que bueno, sin más, que viva el cumpleañero y que siga cumpliendo muchos años más. ¡Felicidades! ¡Mua!
4: Hola, soy Axel y quiero desearte un muy feliz cumpleaños. No sé.

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6: Hola, ¿qué tal, amigos de Radio Disney? Buenos días, excelente martes para todos. Acá ahora en Vallenita para comentarles que estamos parcialmente nublados. Y hoy martes 2x1. Quisiera que me vayan con una canción con Pop Dancing y algo de Nirvana. Gracias, Radio Disney, son lo máximo. Un gusto escucharte, andando oyendo. Saludos. Dirty Pop.

0: Muy buena combinación de 2x1. Gracias, Alfredo, por sugerirla. Y obvio que sí. Lo mejor de todo es que lo estás escuchando y disfrutando con Radio Disney. Momento de seguir con mucho más. Momento de seguir escuchando a más superoyentes que se han sumado. Faltas tú a través del WhatsApp.
1: Hola, ¿qué tal, Radio Disney? Soy Karen, aquí escuchándolos desde el sur de Guayaquil. ¿Me podrían mandar, por favor, un saludo a mi Jerónimo? Y me gustaría que me puedan ayudar con la canción Jueves de la Oreja de Van Gogh. Muchas gracias.
0: Me encanta cómo lo dice, a mi Jerónimo. Bien, está asegurándolo, ¿eh? Marcando territorio, como debe ser. Bueno, para tú, Jerónimo, un abrazo a ti también. Para ti, gracias por pedir Jueves de la Oreja de Van Gogh. Ya la vamos a escuchar. 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
2: Vino, Oli, Oli, muy buenos días. Yo en camino a la trabajación con un tráfico, parece el lunes, espantoso. Toda la buena actitud de la semana. Ese martes 2x1 quisiera escuchar a Katy Perry con Firework y acabas con la canción Bonita. Muchas gracias, Gino, son los mejores.

0: Nueva hora contigo y con tus artistas favoritos. Ahí están Morat y Silvestre Dangond con Lo Poco Que Yo Quiero. Y nosotros lo que queremos son más combinaciones de 2x1. Por ejemplo...
1: Buenos días, Radio Disney. Buenos días, mi Gino querido. Feliz de volver a escuchar tu voz. Quisiera que me complazcan con Michael Jackson, Thriller y Cher, Believe You. Gracias, Radio Disney.
0: Ay, gracias, qué bonito. Yo también estoy gustoso de poder compartir con ustedes nuevamente, escuchándolos, escuchándolas. Gracias también a los pequeños. Bueno, el tío Gino está de vuelta y acá estoy contigo, ¿eh? Así que sí, por supuesto, ya vamos a escuchar tremenda combinación de 2x1. 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

0: Otra buena combinación de 2x1. Muchísimas gracias y no se vayan. Por supuesto que más en minutos.
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6: Hola, hola, muy buenos días Radio Disney. Hoy es martes 2x1. Quisiera que me complazcan con la música de Karol G, que hubiera sido, y la de Ciencio, reggaeton lento. Gracias.

¡Wow! Hace 10 años los CNCO le decían al mundo entero, acá estamos y nos quedamos de largo en sus mentes y en sus corazones. Ya habían pasado la etapa del reality, ya habían publicado Tan Fácil, ¿verdad? Y luego pues se vino una bomba musical como Reggaetón Lento, que en 2016 fue de las más escuchadas del año. Y yo lo puedo decir a todo pulmón porque hace 10 años que pasaba por aquí, recién... Hace 10 años esta canción estaba por lo alto, número uno en el ranking Radio Disney Ecuador por varias semanas. También era número uno en el ranking Radio Disney Latinoamérica. Pues las voces de los chicos quedaban para siempre, como lo decía al inicio, en las mentes y corazones de las CNCOwners y de los no CNCOwners también. Así que bueno, pues ahí está, Reggaetón Lento, buena combinación. 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Y ahora Bacilos con Pasos de Gigante.

0: Qué bien, con esta combinación de 2x1 nos íbamos hasta Loja. Gracias, nena, y también a Melania, tu mami, porque están juntas escuchando la radio siempre. Muy bien. Abrazo grande, gracias por estar siempre. Actualizamos las novedades en cuanto al clima. Más temprano decíamos que hacía un poco de frío, por ejemplo, en la capital, que en Guayaquil empezaba a salir el sol. Ya salió mucho, ya está ahí haciendo calorcito, ¿eh? 30 grados centígrados es lo que se registra al momento en el puerto principal. Temperatura máxima para hoy, recuérdalo, 34 grados, mínima 24 ya por la noche, y al momento una sensación térmica de 31.4. Se siente bastante calor, así es. Esto es en Guayaquil. En Quito ya subió la temperatura hasta 19 grados centígrados. Ajá, ya está como un poquito más cálido. Perfecto. En Manta, que reportaban frío más temprano. O bueno, calor reportaban en Manta. Sí, sigue también subiendo la temperatura. El cielo está parcialmente nublado, ya 28 grados. En Quevedo, 28 grados también. En Machala, 30 grados. Nos llegaba pues esta petición de 2x1 desde Loja. Ya está Melania, 17 grados centígrados. Algo de friecito. Bueno, así están las cosas en cuanto al clima en diferentes partes de nuestro maravilloso Ecuador. Maravilloso. Increíble, también es este 2x1. Elsa.
1: Hola, ¿qué tal, amigos de Radio Disney? Hola, Gino. Te cuento que estoy súper que activadísima, estoy con una energía increíble, así que por favor, en este martes de 2x1, me podrías complacer con la canción John de Ben Halen y Bad Medicine de Bon Jovi. Porque en Radio Disney, si la pides, la tienes. Gracias, Gino, un fuerte abrazo.
0: Muy bien, Elsa, esa es la actitud que queremos todo el tiempo, ¿eh? Activadísima, como tiene que ser. Y ahora nos invita a mediados de los 80 con esta combinación de 2x1. Así es que Van Halen, este tema publicado en el año 1984, Jump, bien, y luego 4 años después, 1988, ya con el éxito allí a tope, como dicen en otras partes del mundo, pues Bon Jovi con Bad Medicine, así es. Muy bien, este 2x1, acá te complacemos en tu radio favorita, suele todo el volumen.

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Following. Ahí estábamos cantando Maps con Maroon 5 y tú puedes cantar con ellos con Yandel Sinfónico. Qué conciertazo el de Yandel, ¿eh? Escucharon a Wisin decir hace pocos días que a él le encanta lo que Yandel está haciendo, su ex compañero de fórmula, y le da toda la buena que vio el show y que le encanta. 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Sí, hay más combinaciones de 2x1 y ya las vamos a escuchar todas.

0: Sale el sol, todo está gris, pero parecería ser que solamente nosotros acompañamos a los oyentes, pero muchas veces son ellos quienes nos hacen el día mucho más llevadero.
1: Así es, sin saberlo, ustedes también nos alegran a nosotros, nos invitan a mostrar una sonrisa, a veces dicen, no, que salieron con sus ocurrencias, y ustedes son los que en el día más complicado de nosotros nos alegran, nos motivan, nos invitan a sacar esa sonrisa, como decía Karen, y pensar positivamente. 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
0: 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Esa es la verdadera clave del éxito.
1: Así es, ya sabes, sé positivo y sé bueno, no importa si es en el supermercado, en el parque, en el trabajo, en el ascensor, donde sea. Piensa en quien quizás por A o B esté teniendo un mal día o el peor de sus días y anímalo, sácale una sonrisa. Hay gestos sencillos que nunca van a pasar desapercibidos, pero van a cambiar el día a cualquiera. Así que ponerle buena onda, buena vibra, música y ayudar a la gente sin esperar nada a cambio. 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
2: Hola Radio Disney, feliz martes. En este martes 2x1 me gustaría que me complazcan con la canción La Villa y Dai Dai de Shakira. Gracias.
1: Claro que sí, ya viene tu 2x1. Yo soy Gino, fuerte abrazo para todos. Gracias por ese recibimiento único, obvio, porque tenemos a los mejores oyentes del mundo mundial acá en Radio Disney.

Buenos días, chicos. ¿Cómo están? ¿Cómo avanzan? ¿Cómo amanecen? Para los que recién se levantan y se les han pegado las sábanas luego del feriado, luego de los días de descanso, como es el fin de semana. Y para los que madrugaron, los que nos escuchan desde las 6 de la mañana, perfecto. Nos encanta estar junto a ustedes, que nos permitan llegar a sus casas, tal vez hasta la oficina en este momento, desde el vehículo. Bueno, hay que reportar sintonía a través del 099-11-22-222. Hemos empezado ya esta nueva hora, 11 de la mañana con 5 minutos. Yo soy Karen, me quedo contigo a partir de este momento. Te doy la bienvenida, un súper abrazo para ti que has decidido empezar la semana laboralmente hablando con la mejor actitud y predisposición. A propósito, día martes de 2x1, tus dos canciones favoritas combinadas y fusionadas de la mejor manera. Siempre es bueno escucharte, y si cantas como superestrella, mejor todavía. Así que lúcete, tienes todo el tiempo del mundo para que lo hagas de la mejor forma. Así que a subirle todo el volumen. Acá iniciamos en esta nueva oportunidad, nueva jornada también, junto a Becky G, a subirle el volumen, porque esto es EPA.

Ya tú sabes que si nos escuchas a través de la aplicación, si la instalaste ya en tu celular o en tu tablet, no importa si eres Android o iOS, no te vas a perder para nada la programación de Radio Disney. Vamos a cantar juntos mientras te muevas, mientras estés rumbo a la oficina, mientras estés tal vez camino al gimnasio, mientras estás en casa preparando el desayuno o ya pensando en lo que va a ser el almuerzo, ¿cierto? Ahí vamos a estar siempre contigo y eso nos gusta, nos encanta. Ya lo sabes, descarga la hora si antes no lo has hecho y no te pierdas lo que tenemos para contarte. Sí que sí, hay que subirle todo el volumen porque adivinen qué, lo que estaban esperando. 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Y bueno, seguiremos cantando. Ahora es el momento de escuchar a este artista ecuatoriano con su más reciente proyecto musical. No llega solo, en esta ocasión en colaboración y por primera vez junto a Axel, Detrás de la Luna, de Yandino.

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0: Qué buena combinación la de Bomba Estéreo junto a Tiny con To My Love. Así es, a seguir cantando con Radio Disney. Hay más combinaciones perfectas. ¿Qué nos dicen por acá? Buenos días.
1: Hola Radio Disney, soy Fabiana y me gustaría pedir la canción Run It de Stray Kids y Animal de Cat's Eye. Gracias.
0: Claro que sí, Fabiana, te complacemos, pero antes queremos contarte a ti y a todos nuestros super oyentes cómo avanza el mundo de los deportes aquí con Radio Disney.
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0: Barcelona informó a través de un comunicado que César Farías dejó de ser entrenador del primer equipo. Él y su cuerpo técnico abandonaron el club, que atraviesa una situación institucional deportiva complicada. Tres partidos de la Serie A 2026 de la Liga Pro se jugaron ayer. Mushukruna goleó de visita 3-0 a Técnico Universitario. Libertad le ganó 2-1 a Universidad Católica y Deportivo Cuenca perdió en casa 1-2 con Manta. Por otra parte, el árbitro somalí Omar Artan considera genial la oportunidad de dirigir mañana la Supercopa de Europa entre el PSG francés y el Aston Villa inglés. Un importantísimo partido del que se siente honrado de formar parte y para el que también ha investigado a fondo a dos equipos de un fútbol que no le es desconocido. 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

0: Presta atención, porque si por ahora eres solamente su amigo, pero está en tu mente ser más que eso, tal como lo dice David Bisbal, pues nosotros aquí en Radio Disney te vamos a ayudar para que puedas conquistar corazones, ¿sabes con qué? Con el despertador de Radio Disney.
1: ¡Qué gran idea!
0: Tal como lo escuchaste, ¿qué es lo que necesitas? Dejar esa nota de voz con mensaje especial, con esa propuesta de amor a través de nuestro WhatsApp.
2: 099-11-22-22-2.
0: También nos vas a contar nombre, apellido y número telefónico de la persona a quien tenemos que levantar por ti, por supuesto, darle la sorpresa y que comience su día suspirando. Eso es lo mejor de todo. Después, pues definimos el horario. Tú ya sabes, de lunes a viernes entre 6 y 10 de la mañana. Sencillo. ¿Sabes también qué podrías hacer?
2: Dedícale una canción.
0: Si te conoces a su artista favorito o las canciones que le gustan, las melodías, dale. Tú nos lo cuentas y nosotros rápidamente te decimos sí, ok, perfecto, puede salir. Y si no se te ocurre nada, también déjalo en nuestras manos, que también podemos ayudarte con eso y mucho más. Así que ponte las pilas, deja listo el despertador desde ahora para que mañana lo puedas escuchar a primera hora del día. Mientras, a subirle todo el volumen, porque es Marzo Liz, quien canta para ti, fuiste tú.

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12: Hola, hola, mi Karen, aquí en sintonía de Radio Disney. Te saluda Pau con un clima bastante caluroso, un sol bastante fuerte. Aprovechando que hoy es martes de 2x1, ¿me puedes complacer con Solo Ruido de Marrendón y Quiéreme de Christopher Vélez? Gracias.

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0: You Seem Pretty Bad for a Girl So In Love. Este es el álbum lo más reciente de Olivia Rodrigo, en el que ha incluido 13 canciones. Del mismo se desprende este tema, Maggots for Brains. Ya lo escuchas acá en Radio Disney, así que sí, seguirás disfrutando de buena música con más de tus artistas favoritos dentro del Expreso. 30 minutos cargados de buena música, sin cortes y sin interrupciones, para que puedas divertirte, cantar como superestrella sin paradas. Y luego, pues obviamente tienes que prepararte para seguir cantando con nosotros y con esas propuestas que han estado buenísimas el día de hoy. Día martes de 2x1, no te lo pierdas, te damos la bienvenida.
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0: Hemos llegado a nuestro destino. ¿Disfrutaste de tu viaje? Nos bajamos del expreso de Radio Disney a seguir disfrutando de más éxitos.
1: Nos bajamos del expreso de Radio Disney, pero para seguir cantando, para seguir escuchándote, para seguir saludándote también para los que se reportan desde la oficina, desde casa, abrazos grandes, gigantes para ustedes, chicos. Gracias por escucharnos. A propósito también, un súper abrazo para Pedro Samaniego, que está ahora mismo por la avenida Pedro Menéndez Gilbert y reporta congestión vehicular bárbara. Esto a la altura de la FAE, en sentido hacia La Puntilla. Hubo un percance de tránsito, está allí justamente en pleno tráfico, no avanza. Pero bueno, no importa, así mismo pasa, ¿verdad? Así que abrazo gigante para ti, que pronto llegues a tu lugar de destino. Y eso sí, llega cantando con Radio Disney y vas a ver cómo la espera no te desespera. Le subimos todo el volumen porque esta canción justamente la había sugerido Pedro. Sí que le va a levantar el ánimo. Aquí están Ricky Martin y también Maluma con Vente Pa' Acá.

0: Si tú quieres cantar con Radio Disney, vente pa' acá. No te desconectes para nada. Quédate siempre activo con el volumen arriba, porque en instantes se viene una nueva combinación de 2x1 en este super martes y una de las grandes canciones de Cabas.
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5: Buenos días, Radio Disney. Te saludo desde la ciudad de Quevedo. Para este martes 2x1 quiero que me complazcan con dos temas que me encantan, que es Camilo y Karin León con Vida Pasada y Bonita de Cabas. Gracias, que tengan lindo día.

0: Recordando, estamos contigo Andrés Cavas, o simplemente Cavas, con Bonita, de sus canciones más reconocidas y exitosas que le dio la vuelta al mundo, que formó parte o forma parte de su álbum Amores Difíciles. Gracias a nuestra super oyente que se reportó desde Quevedo con esta sugerencia de 2x1. ¡Qué bien! Así avanzamos en esta tarde. Bonita, tal como lo dice la canción. Abrazo también para Katy, ella está en cambio en Quito, en la capital de los ecuatorianos. Marifer, que nos dice, se acabó el feriado Radio Disney, ya trabajando, ya de vuelta a la rutina, pero bueno, con entusiasmo, escuchándonos también, así que gracias, chicas, chicos, por reportarse todos. ¿Quién más está por acá? Hola.
1: Karen, oli, oli, ¿cómo estás? Buenas tardes. Porfis, yo aquí escuchando todavía en la oficina. En este día martes 2x1 quisiera escuchar algo de Gracie y a Joe Montana con Sebastián Yatra, para continuar en la trabajación con ánimo. Ya tenemos pereza y hambre, pero bueno, todavía nos falta para salir. Así que, porfis, cómpreseme con ese 2x1. Muchas gracias, a los mejores.
0: Hambre sí, pereza no, con Radio Disney eso no existe. Cancelado. Un abrazo para Ruth también, que está trabajando. Ya lo escucharon, ella desde la oficina reportando sintonía. Y sí, cantaremos junto a Gracie, Mal o Bien, y luego esta colaboración genial, fantástica, de Joey Montana y Sebastián Yatra. Suena el dembow.

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Juan, lo poco que tú quieres, ¿qué es? Cuéntanos, ¿la canción? Bueno, ya la escuchabas acá en Radio Disney junto a Morat y también Silvestre Dangond. Una nueva hora ha empezado, 1:03 p.m. Buenas tardes, buen provecho. ¿Cómo estás? Saliendo de la oficina, recién empezando la jornada laboral. Recuerdo que en su momento me tocaba casi igual, ¿eh? Llegaba a las 2:00 p.m. y me iba a las 10:00 p.m, pero bueno.

0: siempre es bonito tener esos recuerdos en la mente y saber que hay momentos en los que todo cambia. Ahora te acompaño desde más temprano, seguramente tú tal vez ya has sentido ese cambio de horarios, pero bueno, aquí estamos, no pasa nada. Una nueva combinación perfecta está por acá. Hola.
1: Hola, Radio Niña Ismael, les saludo desde Ibarra, mi nombre es Melanie Escaíno. ¿Será que me pueden ayudar, por favor, con una música de Kate Bush y de Billie Eilish, por favor? Saludos.
0: Saludos para Melanie, que nos escucha desde Ibarra con un clima bastante templado. Gracias por esta sugerencia. Vamos a escuchar en primer momento a Kate Bush con Running Up That Hill, canción que se desprende de su álbum Hands of Love de 1985, y luego, más contemporáneo, Billie Eilish con Birds of a Feather. Así que aquí estamos listos para cantar contigo.

¿Qué te parece esta combinación, ah? Dale, anímate por la tuya, no te quedes con las ganas de cantar con Radio Disney. A través del 099-11-22-222 queremos escucharte, que nos cuentes cómo avanza el clima también, si hace frío, si está tremendo el sol, cuál es la temperatura, recomendaciones antes de salir de casa, también los reporteros del tráfico, que se reporten y que nos digan presente. Y bueno, están todos presentes a través de arroba Radio Disney S. Somos más de 100.000 seguidores. Qué bonito saber que la familia crece. No solamente te escuchamos a ti a través de nuestro WhatsApp, que también vamos creciendo día a día, sino que en redes sociales puedes dejar tu comentario en algún post que te guste, contarnos de pronto, responder preguntas que tenemos allí, trivias, encuestas y mucho, mucho más. Arroba Radio Disney S, nuestra cuenta oficial en Instagram, y Radio Disney Ecuador en Facebook. Todos los días compartimos contenido especial para ti, así que no te lo puedes perder. Síguenos, activa la campana de notificaciones y por supuesto sigue cantando con nosotros. Y en este momento, junto a Bruno Mars, la versión en español, Lo Arriesgo Todo, canción que activamos para ti gracias a la UID. 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

Él es Harry Styles cantando para ti en Radio Disney American Girls. Son ya las 13:25. Ahora bien, para los que querían seguir cantando, los que de alguna manera dicen, wow, qué bien que se siente escuchar a mi artista favorito en Radio Disney, bueno, queremos compartir contigo una canción exitazo de Ricardo Montaner, publicada alrededor del 2011, que además pues fue una de las canciones más reconocidas del artista, porque no solamente que es una canción romántica convencional, sino que fusionó un mensaje de esperanza, de amistad y de confianza. Y sobre todo en estos tiempos, que es lo que realmente se necesita cada vez que uno pasa por un momento difícil, bueno, canciones que nos salvan, que nos llenan el corazón, yo creo, de Ricardo Montaner. Y hablando del artista, el finde estuvo de gira en Miami con su último regreso tour. Se prepara ya para noviembre, casi que finalizando el año, 10, 11, 15 y 18 de noviembre, esto en Ciudad de México, Guadalajara, también Aguascalientes, y el 18 en Monterrey. Listos estamos entonces para cantar contigo, así que a subirle todo el volumen. Disfrutamos de Yo Creo, canción que activamos gracias a Banco Manabí. 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
6: Hola, hola, muy buenas tardes, mi querida Karen. Un gusto saludarte en esta tarde maravillosa que estamos por aquí. Saludándote desde Guaranda, Valesca, con un clima soleado delicioso, mi querida Karen. Hoy martes 2x1, porfa, compláceme con el tema de Dayanara, Me Voy de Ti, y de Miranda Perfecta. Muchas gracias, mi querida Karen. Y saluditos para mi amigo Eddie, que siempre está en la sintonía de Radio Disney desde la capital.

0: Momento perfecto para seguir recordándote que a través del WhatsApp te puedes reportar, sugerir canciones que te gustan. Hoy son dos, así es, las puedes combinar de la forma en que mejor te parezca a ti, a tu amigo del trabajo, a tu compañero, a la gente en casa. Bueno, reúnanse todos y nos dejan esa super nota de voz a través de nuestro WhatsApp
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0: Además, queremos contarte que si eres una bichota forever and ever, sabes que Karol G definitivamente la está rompiendo con su álbum. El 7 de agosto lo publicó, esto lleva por nombre No Me Arrepiento de Sentir Tanto, su sexto álbum de estudio, que incluye 14 canciones, una de ellas completamente en inglés, colaboraciones también con Bruno Mars, con Drake, con Greg González, y bueno, hay un montón que podrías descubrir esto a través del podcast Nueva Música de Radio Disney, a través de radiodisney.com. No te lo puedes perder, lo mejor de tus artistas favoritos está allí. Así que bueno, entre las colaboraciones que destacan en su más reciente proyecto musical está justamente esta con Greg González, Después de Ti, canción que vamos a disfrutar contigo en este momento y que la activamos gracias a Hey Fit, la evolución de las gaseosas.

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1: Hola Radio Disney, ¿me pueden complacer con la música de Animal de Caxay?

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0: El Fandom Army ha empezado esta nueva hora feliz, cantando como tiene que ser con Radio Disney y con BTS Swim, 2 de la tarde con 2 minutos. Para los que nos preguntaban opciones para poder comer Radio Disney, bueno, aquí va. 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Buen provecho para los que almuerzan deli y escuchando Radio Disney. ¿Quién más se hace presente? Hola.
1: Radio Disney, me puede poner la canción de Superestrella de Aitana y la de Eres de Sailuna. Gracias.
0: Gracias a ti. Claro que sí, te vamos a complacer. Excelente esta combinación. Perfecta, le decimos nosotros. A subirle todo el volumen, Aitana con Superestrella y luego el elenco de Soy Luna con Eres versión 2026.

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1: ¿Me puede complacer con la música de Trueno por unas llantas? Thank you, gracias.

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7: Muy buenas tardes, mi querida Karen. Me gustaría escuchar a mi 2x1 con los temas Pienso en ti de Jonathan Luna y Anda de mi cabeza de Chino y Nacho. Un abrazo para todos los oyentes que disfrutamos y escuchamos Radio Disney en este martes fabuloso.
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1: Buenas tardes, Radio Disney Ecuador. ¿Cómo estás, Karencita? Bendiciones, súper contentísimo. El martes 2x1. Quería que me complacieran con Calvin Harris, con Ellie Goulding, Bor y Rihanna, We Fall in Love. Solo máximo, la pides, la tienes.

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0: Ella es Miley Cyrus cantando para ti en Radio Disney Flowers. 2:38 PM y sí, atención, Banco Internacional tiene una búsqueda activa. 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Seguimos con más peticiones 2x1.
1: Hola Karen, ¿cómo están? Saludos desde Quito. Me encuentro en este momento en el trabajo y quisiera que me complazcan con la canción Acompáñame de Ricardo Arjona, y si va a ser, será de Axel. Gracias.
0: Gracias a ti, por supuesto que te vamos a complacer, Juanito. Qué chévere ese concierto, ¿verdad? Lo viste en @RadioDisney. Ese, si todavía no has visto nuestro reel, anda, chequéalo, dale like. Tremendo concierto del señor Ricardo Arjona. Y bueno, acá en Radio Disney te acompañamos no a estar solo, te acompañamos a seguir cantando. Así que a subirle todo el volumen.

0: saludo especial también para Mónica, la mami de Juan, que está escuchando Radio Disney, igual que su hijo, escuchando, disfrutando este martes de 2x1. No se vayan, chicos, en instantes les contamos cómo participar para estar en FTC Live al Parque.
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Así es, Los Ángeles Azules y también Emilia cantando aquí para ti en Radio Disney. ¿Te animaste ya? ¿Sabes cuál es tu combinación perfecta, la que vas a sugerir a través de nuestro WhatsApp? ¿Te falta más tiempo? Ok, no te preocupes, aquí te esperamos. 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Nunca y pico.

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0: Ella es Aria Vega y sí, con su canción Chévere, muy chévere, iniciamos esta nueva hora contigo también. Así que pilas, 3 de la tarde con 4 minutos. ¿Cómo estás? ¿Cómo avanza el clima? En la Perla del Pacífico nos reportan sol intenso, 36 grados centígrados. ¡Wow, chicos! ¿Recomendaciones antes de salir de casa para el resto de super oyentes? Claro que sí, todo eso y más a través de nuestro WhatsApp
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0: Sí, también queremos recordarte que es día martes de 2x1 y que tu combinación siempre va a sonar bien aquí.
2: Hola, mi Karen, linda tarde aquí. Te saluda Katy desde el norte de Quito. Quisiera aprovechar este martes 2x1 para escuchar She Will Be Loved de Maroon 5 y también cambiaré de Elvis Fonsi y Faye.
0: Gracias, Katy. Claro que sí, vamos a complacerte temazos para este día martes de 2x1. Y ya que mencionaste a Luis Fonsi, pues atención, porque en Radio Disney

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están Ricky Martin también, Tini Tini Tini, junto a Los Ángeles Azules, Envuelve. Qué buena reversión al ritmo de cumbia, ¿cierto? Bueno, algo diferente, algo que escuchas acá en Radio Disney. Y también nos cuenta por acá Pedro que hay harto tráfico, esto debido a mantenimiento en las vías a la altura de la avenida Francisco de Orellana. Así que pilas, chicos, si alguien más puede sugerir rutas alternas a través del 099-11-22-222. 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
1: Hola Radio Disney, les saluda Jackie. Estoy aquí esperando a mis hijos a que salgan del colegio con este día que ha estado súper radiante, hermoso, lleno de energía. Y bueno, en esta espera me gustaría saber si me podían complacer el 2x1 preparándonos ya para el concierto con una canción de Carlos Vives y otra de Vacilos. Gracias Radio Disney, son los mejores.
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0: A Miami está carísimo, dicen por allí, ¿será? 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Y bueno, seguimos con más peticiones a través de nuestro WhatsApp, recordando una fecha especial: 1987. Tiene que ver con el rey del pop.
1: Hola Radio Disney, soy Manuel Villamar. Me podrían convencer con la canción de Michael Jackson, You Wake Me Feel.
0: Listo, Manu, claro que sí, vamos a complacerte con The Way You Make Me Feel, canción pues de tremendo artista como lo es Michael Jackson, con este temazo que se desprende de su 7º álbum de estudio Bad. Ya te lo habíamos dicho, 1987, en Radio Disney, la pides y la tienes.

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2: Disney, soy Daniel del noroeste de Guayaquil y quisiera que por favor me complacieran con mi 2x1. La primera canción es La cumbia del olvido y la segunda es Choca Choca de Anita junto a Shakira. Muchas gracias.

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Dale movimiento a tu cuerpo bailando con Radio Disney. Y sí, sugiriendo las canciones que más te gustan. Hoy son dos a través de nuestro WhatsApp. Así que prepárate para dejar la lista allí, para dejar tu propuesta. 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Así que chicos, bueno, ha llegado la hora de embarcarnos en el expreso de Radio Disney. 30 minutos cargados de buena música, sin cortes y sin interrupciones. Luego no pueden desconectarse porque la diversión continúa con Cristina. Yo

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1: Hola, buenas tardes. Nos bajamos del expreso de Radio Disney. Seguro aprovechaste esta media hora de pronto en darte un pequeño break en el trabajo. Estás ahí disfrutando de una deliciosa taza de café o también algunas galletas o también, ¿por qué no?, te levantaste a estirarte un poco. Y bueno, nos parece increíble, ¿eh?, que tengas una grandiosa tarde, que te vaya súper que viene en este martes, tu día favorito, ¿eh? Estamos 2x1, así es que puedes dejar tu combinación perfecta a través de nuestro WhatsApp 099-11-22-22-2. Ya tenemos algunas opciones y vamos a ir complaciéndolos de a poco, así es que a tomar mucha calma. Mi nombre es Cristina, me quedo contigo para seguir disfrutando mucho de este martes, y ahora vamos a invitar a Sebastián Yatra, quien también se une a la programación de Radio Disney, para cantar este tema, TV.

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8: Hola Radio Disney. Radio Disney, hoy martes, por favor, dos músicas. Estoy muy, muy emocionada porque tengo dos conciertos especiales que siempre he querido ir y tengo esta oportunidad. Rey, por favor, compláceme con la primera canción, Un Amor de Verdad, y la de Van Gogh, que viene en marzo. Por favor, puedes contar conmigo. Muchas gracias, Radio Disney. Son lo máximo, son una buena compañía. Cuídense.

Y por supuesto que también puedes contar con nosotros siempre, en todo momento, junto a tus amigos de Radio Disney. Estamos aquí para complacerte en todo momento y acompañarte mientras estás trabajando, estás conduciendo, haciendo tareas, estudiando. Ahí estamos, acompañándote siempre con buenas canciones. 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Así es que suerte, a seguir participando. Y por acá también revisamos nuestro WhatsApp. Tenemos saludos a Marifer, que bueno, está laborando en compañía de nosotros, haciendo bocaditos. Se ve súper deli, ¿eh, Marifer? Que tengas una buena jornada, linda tarde. También para Jimmy Quinatoa, que está en sintonía de Radio Disney. Gracias, Jimmy. Te enviamos un gran abrazo. Ahora vamos a cantar junto a Yandel, Manuel Turizo y Sebastián Yatra con este tema que se llama En Cero.

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4: Hola, hola, les saluda Pau. Aquí seguimos en sintonía de Radio Disney, mi radio favorita. Me gustaría que me complazcan con un 2x1. Cobardes de Nicky Dumas y Renkai. Y Detrás de la Luna de Yandino y Axel. Gracias.
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0: Tenemos una nueva hora, ya son las 5 de la tarde con 2 minutos. El tiempo sigue avanzando y nosotros también seguimos disfrutando de tus canciones favoritas y mucho más en este 2x1. Pero antes de escuchar la siguiente nota de voz, queremos decirte que en cada encuentro la prevención es nuestra mejor defensa. 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Bien, vamos a continuar contigo disfrutando de muchas canciones más y por acá también vamos a escucharte a ti. Hola, cuéntanos, ¿cuál es el 2x1?
1: Hola, Radio Disney, feliz martes. En este martes 2x1 me podría complacer con la primera canción, la melodía de Joey Montana y Índigo de Camilo Llevaluna. Gracias.

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Definitivamente, qué buena canción de Silvestre Dangond y Elena Rose. Ellos cantaban este tema, Efectos Secundarios. Ya cuenta con un video, pueden chequearlo en su cuenta de YouTube. Y bueno, hace pocos días también Silvestre se presentó en Medellín, ha compartido videos, fotos acerca de ese momento tan especial con todo su público, donde pudo corear, pues tuvieron disfrutar de ese gran concierto que dio Silvestre Dangond en Medellín. Y bueno, vamos a continuar contigo disfrutando de muchas canciones. Ya son las 5 de la tarde con 17 minutos. Y bueno, también tenemos grandes consejos para ti. 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Y nosotros también vamos a continuar con mucho más, y es el momento de irnos. Bueno, nos quedamos precisamente en Colombia, porque vamos a escuchar a un gran artista con una gran trayectoria. Hablamos de Juanes con este tema, Es por ti, tema que fue, forma parte de su álbum Un Día Normal. Y ahora vamos a escucharlo aquí en tu radio.

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1: Hola Radio Disney, me llamo Mole Paz. Quería saber si me podían complacer con el 2x1 de Boom Pala de Le Sserafim y Pinky Up de Cat's Eye. ¡Gracias!
2: Dale a tu cuerpo alegría, Macarena, que tu cuerpo para darle alegría a cosas buenas. Dale.

0: Saludamos a Rebeca, que bueno, ya va camino a casa escuchando Radio Disney. Ella feliz, contenta, a pesar de que dice que Guayaquil está pues haciendo mucho calor, parte de la mañana y también la tarde, pues ella tuvo que salir a visitar algunos clientes porque ella es visitadora médica. Pues bueno, no tienen ni idea la cantidad de sol, el sol estaba demasiado fuerte, el calor también insoportable, pero bueno, va feliz porque ya va a casa a ver a toda la familia, pues va contenta. Así es que muchísimas gracias, Rebeca, por contarnos el clima en Guayaquil. De pronto, si tú estás en otra ciudad, estás en Salinas, estás en Cuenca, estás en Quito, Ambato, Esmeraldas, cuéntale a tu radio. De pronto también está lloviendo, hace frío, hace calor, cuáles son las recomendaciones antes de salir de casa, todo eso a través de nuestro WhatsApp. ¿Y saben qué? A ese mismo número también pueden programar el despertador para el día de mañana. Sí, es muy fácil. Lo primero que vas a hacer, vas a dejar en una nota de voz esas palabras bonitas, todo lo que le quieres decir a esa persona que tanto quieres.
1: El mensaje es lo más importante.
0: Claro que sí, porque esa persona va a escuchar ese mensaje tan hermoso y mucho más también.
1: Dedícale una canción.
0: Claro, porque esa persona va a decir, wow, qué linda sorpresa, no lo puedo creer. De esta manera vamos a despertar a esa persona a quien tanto quieres con ese despertador tan especial. Puedes hacerlo por medio de nuestro WhatsApp 099-11-22-222. Luego de eso vas a dejar los datos de la persona a quien vamos a despertar. Su nombre, su apellido, la hora y su número de teléfono, así es que ya lo saben. De hecho, la siguiente canción puedes incluirla, es un tema hermoso de Kany García y Juan Luis Guerra. Esto es Amor Bonito.

0: Es una hermosa tarde para seguir cantando y disfrutando muchísimo de tus canciones favoritas. Quédate muy pendiente en la programación de Radio Disney porque tenemos más notas de voz por compartir en este 2x1 aquí en Radio Disney.
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0: Linda tarde para todos. Seguimos cantando, por supuesto que sí. Seguimos también escuchándote a través de nuestro WhatsApp. Y por acá tenemos a alguien. Hola, hola. Buenas tardes. Cuéntanos cuál es tu 2x1.
1: Hola, amigo de Radio Disney. Muy buenas tardes. Les saluda Christopher Moreno de la ciudad de Guayaquil. En esta tarde quisiera que me complacas con la canción de Luciano Pereyra, Sin Testigo. Y con la segunda canción de Marc Anthony, Te Amaré. Espero que les gusten estas dos canciones, 100% románticas. Muchísimas gracias. Que tenga un excelente tarde. Bendiciones.
0: Gracias, Christopher. Linda tarde. Y por supuesto que sí, dos canciones definitivamente para suspirar en esta tarde, en este 2x1, A propósito, ya que mencionamos a Luciano Pereyra, pues te contamos que él sigue sumando fechas para su gira. Se estará presentando el 6 de noviembre en Chile y luego también estará en Córdoba el 12 de septiembre. Luego estará también en Asunción, estará en Barcelona, Madrid, Buenos Aires y también Montevideo. Así es que puedes chequearlo a través de su cuenta de Instagram, @LucianoPereyraOficial. Y nosotros también vamos a disfrutar de este 2x1 que fue sugerido por Christopher. Así es que gracias a ti. Que tengas una linda tarde. Te acompañamos con Luciano Pereyra y luego Así Es junto a Marc Anthony.

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Arrancando una nueva hora junto a Shakira y Burna Boy, Dai Dai. Seguimos disfrutando de más canciones. Ya son las 6 de la tarde con 2 minutos. 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Ahora vamos a invitar a Karol G, quien también se une a la programación de tu radio para cantar este tema, Trópico Queta.

0: Y todo tiene sentido cuando escuchamos tu canción favorita, cuando la pides a través de nuestro WhatsApp y también cuando sí queremos decirte algo, porque en minutos también te vamos a contar cómo participar por el concierto, la primera fila de Carlos Vives y Vacilos. Así es que quédate muy pendiente a la programación de Radio Disney.
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Carin León y Grupo Frontera cantaban para ti que vuelva. Seguimos disfrutando de muchas canciones en este martes y también queremos contarte que todos empezamos con las Venus de Lona, con esa clásica línea pensada para el pie del ecuatoriano. 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Seguimos disfrutando de más canciones. Saludamos a Katy y también para Pedro, que bueno, van camino a casa escuchando Radio Disney. Y bueno, ellos nos pidieron este tema que les encanta junto a BTS. Así es que vamos a cantar junto a ellos, Holy Game.

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0: Ya son las 6 de la tarde con 26 minutos y muchos ya de regreso a casa, ya salieron del trabajo. Bueno, así es que lo mejor para ustedes que lleguen súper que bien. Los acompañamos mientras están ahí conduciendo, siempre en la compañía de Radio Disney. 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Y seguro quieres estar ahí, ¿verdad? Bueno, quieres disfrutar de ese gran concierto. Tú y un acompañante, imagínate, van a poder cantar, van a poder disfrutar desde la primera fila. Si aún no has participado, puedes hacerlo ahora a través de nuestro WhatsApp.
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0: 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Mientras tanto, vamos a dar paso a Carlos Vives para cantar junto a él este tema, Tuyo y Nada Más.

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Y ahora vamos a saludar a Saúl, que bueno, todavía está trabajando en compañía de nosotros. Nos contaba que a él le toca salir como a las 11 de la noche, pero bueno, está siempre en compañía de nosotros. Así es que, Saúl, todo lo mejor para ti, una buena jornada. Y bueno, vamos a complacerte con este tema que sabemos que te encanta, de Rakim y Ken Y. Esto es Te Amé en Mis Sueños, tema que fue lanzado en el año 2010 y ahora lo vamos a escuchar aquí en Radio Disney. 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
4: Hola mi Cris, feliz noche, feliz martes y hoy martes de 2x1. Vengo con un 2x1 que a mí me encanta. Mi persona favorita de Río Roma y la niña que fui de Cani García. Gracias.

0: Adri, muchísimas gracias por haber sugerido este buen 2x1. Sabemos que, bueno, estuviste ahí cantando, disfrutando muchísimo de tus canciones favoritas aquí en Radio Disney, y quédate junto a nosotros porque tenemos muchas canciones más para que sigas disfrutando de este maravilloso martes. Segundo día de la semana, Parece lunes, muchos dicen por acá en WhatsApp, pero bueno, hoy es martes 2x1, así que puedes seguir dejando tus sugerencias a través de nuestro WhatsApp, el 2x1, dos canciones de diferentes artistas a través del 099-11-22-222. Ahora vamos a invitarte para que disfrutes, sí, el Expreso de Radio Disney. 30 minutos llenos de pura música, y a la bajada del Expreso nos espera Yandino junto a Axel para cantar un tema hermoso que se llama Detrás de la Luna. Quédate muy pendiente en la programación de tu radio.
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